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1: Esta canción va con cariño para ese público que apoya a los socios, sujeto 94 en la casa. Estamos haciendo obra en el merengue para que puedan regresarla. Arreglo de Mangioni, con cariño y mucho respeto para Gilberto. Este me le dice así.

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1: Dicen que hay caminos que solo se entienden cuando dejas de mirar las huellas que quedaron atrás. No porque olvides, sino porque aprendiste que el pasado no merece las lágrimas del presente. Hoy camino ligero, porque solté el peso que nunca fue mío.

He vivido mucho, he visto risas, llantos, victorias y adiós. Pero una cosa sé, que el Señor nunca me dejó solo. Cuando todos se fueron, Él se quedó. Cuando ya no tenía fuerzas, me levantó.

Dicen que los trenes siempre llegan a su destino. Pero aquella mañana descubrí que algunos también llevan de regreso a los sueños que nunca dejamos de esperar.

0: pequeño boleto sobre la banca en el reverso, con la letra de Elena. Solo había una frase: te esperaré donde el río abraza el puente de piedra.
1: A veces el amor nos separa.

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durante años pensé que te había perdido. Pero en realidad me estaba perdiendo a mí mismo. Hoy camino sin rencor, sin preguntas, solo con la certeza de que todavía nos queda una historia por vivir.

Hay lugares donde el tiempo se detiene, porque el corazón nunca aprendió a marcharse.

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0: semilla de esperanza, reflexión para preparar buen encuentro con el Señor. Nos está invitado para leer el Evangelio de Lucas, capítulo 10, versículo 38 hasta 41. Nos está viva sin ocupar o viviar, nos está olvidar de escuchar con atención la palabra de Dios y de hacer oración. Marta, por tu ejemplo de una acción que no te abre en el misterio del reino. Y otra banda, María da ejemplo de una acción preparada y dinamizada para la fuerza del Espíritu Santo, tanto en silencio como en oración. Lo nota servicio del reino, una oración con nota desembocada en práctica de amor. Nos profunda, vota escucha con atención la palabra de Dios, vota así es fuente de oración y de vida. Un feliz día, Señor y María Santísima, bendicionado. El deseo de Boa FM, Radio Revolución y Ministerio Peregrino.
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0: Señor. Vivimos tiempos donde muchos buscan la promesa, pero pocos buscan tu voz. Muchos quieren llegar lejos, pero olvidan que el camino comienza con obediencia.
1: Noé construyó sin ver la lluvia.
0: Abraham caminó sin conocer el destino. Pedro lanzó la red cuando parecía imposible. Y Jesús obedeció hasta la cruz.

0: pero pocos quieren obedecer.
1: Muchos quieren la bendición,
0: pero olvidan la dirección. La obediencia abre puertas que la fuerza humana jamás abrirá.

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1: Aquí su compadre Alma Ranchera, con una canción para todos los que sienten que los años ya pesan. Estaba dedicada a los que miran atrás y se preguntan a dónde se fue la vida. El tiempo no espera a nadie, carnales. Hay que vivir mientras se pueda.

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Vivan hoy, amen hoy.

0: 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Y el tiempo sigue corriendo.
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0: Bueno, al parecer unas personas debajo están tratando de buscar. ¿Dónde buscar? Hagamos silencio. ¿Eres tú? La estructura está ahí.
1: Hay un favor.
2: Vamos a la gente. Vamos a la gente que nos colaboró con el...
1: ¿Tiene minutos, doctora? ¿Tiene señal?
3: No, estoy haciendo un video. No he podido conectar.
4: Señores, buenos días, les informo, un temblor durísimo aquí en Pereira, vea cómo quedó el hotel, gracias a Dios.
5: Ya no, mi amor, ya no. Oiga eso como suena.
6: Padre mío, el Señor mío, Padre.
7: Esto ocurrió en el centro de Manizales. Al parecer hay personas atrapadas aquí debajo y por eso la comunidad intenta rescatarlas y buscarlas. A esta hora estamos justamente en el centro de Manizales, donde tembló hace pocos minutos. ¡Ay!
8: ¡Vamos! ¡Vamos!

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4: Compatriotas, en este momento me dirijo a Bogotá. He ordenado suspender toda la agenda que tenía en la capital de la República para concentrarme en el desastre natural que hoy azota a nuestro sufrido pueblo colombiano. He citado a una reunión de urgencia, un puesto de mando unificado, en las oficinas de la UNGRD en Bogotá. Ahí estaré con todo el equipo tomando determinaciones y acciones. Personalmente voy a liderar estas acciones para llevarle soluciones a nuestra gente en el departamento de Chocó, en el eje cafetero y en otras zonas del país que han sido afectadas. No están solos. Colombia tiene un presidente que le duele a su gente y que hará todo lo que esté a su alcance para ayudarles en los momentos más difíciles. Firme por la patria.
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1: Dicen que hay caminos que solo se entienden cuando dejas de mirar las huellas que quedaron atrás. No porque olvides, sino porque aprendiste que el pasado no merece las lágrimas del presente. Hoy camino ligero, porque solté el peso que nunca fue mío.

llantos, victorias y adiós. Pero una cosa sé, que el Señor nunca me dejó solo. Cuando todos se fueron, Él se quedó. Cuando ya no tenía fuerzas, me levantó.

dicen que los trenes siempre llegan a su destino. Pero aquella mañana descubrí que algunos también llevan de regreso a los sueños que nunca dejamos de esperar.

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Hay lugares donde el tiempo se detiene, porque el corazón nunca aprendió a marcharse.

mañana volveré. 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Solo aprenden a esperar.

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0: La soledad deja de doler cuando descubres que no es un castigo, es el lugar donde finalmente aprendes a encontrarte contigo mismo. Y desde ese día dejé de esperar a cualquiera, porque por fin aprendí a esperarme a mí.
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0: 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Los colegas de CNN tienen el siguiente reportaje.
1: Un fuerte sismo de 7.4 en la escala de Richter se sintió hacia las 7:34 de la mañana, hora local en Colombia. Y el epicentro fue San José del Palmar, en el departamento del Chocó, en el suroccidente del país. Hasta el momento, las autoridades reportan graves afectaciones en varias ciudades, especialmente en Cali, en Pereira y en Manizales. Allí varios edificios han sido afectados, varios se han venido a tierra, hay personas bajo los escombros y ya han rescatado a varias personas heridas. El aeropuerto de Pereira ha sufrido afectaciones, al igual que el aeropuerto de Quibdó, y por el momento el presidente Abelardo de la Espiella ha dicho que se va a desplazar hacia esos lugares para asumir directamente el puesto de mando y control para coordinar todas las labores de socorro, de rescate y de auxilios primarios para las personas afectadas.
2: Compatriotas, en este momento me dirijo a Bogotá. He ordenado suspender toda la agenda que tenía en la capital de la República para concentrarme en el desastre natural que hoy azota a nuestro sufrido pueblo colombiano. He citado a una reunión de urgencia, un puesto de mando unificado, en las oficinas de la UNGRD en Bogotá. Allí estaré con todo el equipo tomando determinaciones y acciones. Personalmente voy a liderar estas acciones para llevarle soluciones a nuestra gente en el departamento de Chocó, en el eje cafetero y en otras zonas del país que han sido afectadas. No están solos. Colombia tiene un presidente que le duele a su gente y que hará todo lo que esté a su alcance para ayudarles en los momentos más difíciles.
3: ¡Quieta! La región cafetera de Risaralda es por ahora la más afectada, con 40 fallecidos y decenas de edificios destruidos. Un balance oficial que aumenta rápidamente con el paso de las horas. El sismo también se sintió con fuerza en Cali, en el Valle del Cauca, donde una veintena de estructuras colapsaron y los primeros balances reportan cerca de 30 fallecidos.
4: Le he solicitado apoyo al alcalde de Bogotá y al alcalde de Medellín con rescatistas. Adicionalmente, estamos al frente de esta emergencia con todos los organismos de socorro de Cali.
3: En Manizales se reportaron 2 muertos y daños estructurales en numerosos edificios. Aquí, una de las torres de su emblemática catedral se desprendió. Aeronáutica Civil suspendió las operaciones en los aeropuertos de Pereira, Manizales, Quibdó, Armenia, Cartago y Buenaventura.
5: Que también está en Colombia. Ana María, estás en Medellín, estabas de vacaciones y ya te tocó venir a trabajar un día más con nosotros. Cuéntanos, nada más te tenemos vía telefónica, pero te escuchamos.
6: Claro que sí, Rebeca. Hola y muy buenos días. Pues te cuento que todavía con como sintiendo lo que fue ese temblor, porque fue demasiado fuerte lo que tú dices. Yo estoy en vacaciones, estoy en la casa de mi mamá en Medellín y estaba dormida en ese momento. Aquí estamos una hora menos que en Miami. Por consiguiente, pues acababa también de llegar de vacaciones, entonces estaba descansando, pero cuando empezó a temblar, intentamos salir de la casa y nos demoramos mucho tratando de encontrar las llaves para abrir la puerta, por ejemplo. Y te digo que la angustia, tú no te quitas de la mente lo que pasó en Venezuela. O sea, todo el tiempo yo pensaba, tengo que salir, pero de la angustia es muy difícil para muchas personas poder hacerlo, porque no pueden abrir la puerta, porque están... es complejo. Cuando logramos salir, se movía absolutamente todo. La gente empezó a salir a la calle muy nerviosa, los animalitos muy asustados. Veíamos cómo los carros se movían de un lado a lado, los postes de la luz. De hecho, se fue la luz como por media hora aproximadamente. Y nos dimos cuenta, pues a raíz de que entramos para tratar de oír qué era lo que estaba pasando o dónde había sido el epicentro, porque si aquí se había sentido tan fuerte, no nos imaginábamos cómo iba a ser el tema en donde realmente había sido el epicentro. Pero Rebeca, fue muy fuerte, fue muy duro y se sintió demasiado.
0: Continuando con los informes de la parte local, 10 minutos pasados a 5. 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
8: 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Estas dos islas que laten con un mismo corazón quieren establecer y formalizar negocios de manera continua y permanente. 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El Departamento de Comercio ha sido fundamental en esta actividad y es una actividad en la que República Dominicana acoge a esos empresarios y comerciantes y le garantiza tener 3 días y 2 noches en el Hotel El Embajador, uno de los hoteles más emblemáticos de la República Dominicana, y al mismo tiempo procederá a hacer el traslado del aeropuerto de que se trate al hotel y viceversa. Pero del mismo modo también garantiza el traslado a las diferentes actividades y en un programa que hemos estado coordinando con el Departamento de Negocios de aquí y que está en su fase final de aprobación para nosotros entonces gozar de este tipo de negocio. 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Todo esto estamos buscando la manera de garantizarlo y por ello en el programa que se ha establecido hay visita a varias líneas de cargo, tanto marítima como aérea, a fin de garantizar que los productos lleguen frescos y a tiempo a la isla de Aruba. En esta ronda de negocios va a haber la oportunidad de hacer negocio en diferentes áreas agrícolas, áreas de construcción, áreas de servicio, por qué no decirlo, áreas de diferentes tipos y básicamente para entrar en lo moderno con tecnología, que nosotros tenemos un parque tecnológico llamado ITLA, en donde puede haber un gran intercambio y donde se producen una serie de chips, de productos que pueden servir a la tecnología en cualquier área de aquí del Caribe. Así pues, quiero agradecer al señor ministro que tan amablemente ha accedido a participar

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Ese está Flores Negros. Ok, no sé si guías. Aquí está Dame la almohada de tus sueños. Y quiero que al soñar vengas tú, bonita, ¿no?

bonita, ¿no? Es esta, dame la almohada de tus sueños y quiero que al soñar vengas tú. Ok, la que no sigue es aquí, Saquita Virginia López Trove, Saquita Cariñito Azucarada. Muy especialmente para los duchi grandes, ¿no? Nanta Azucarada, seguro que sí.

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bonita, ¿no? 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Es aquí de dos almas. Es aquí está el programa que Aztec te presenta para nos grande, ¿no?

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2: En el Angelus este domingo, el Papa León XIV habló de dos realidades marcadas por la incertidumbre: las tormentas de la vida y las tormentas de la guerra. Su mensaje: confiar en Dios, no perder la esperanza y trabajar por la paz mediante el diálogo y la diplomacia. Tras el rezo del Ángelus, el pontífice pidió detener la espiral de violencia y expresó su preocupación por Sudán, Ucrania y Rusia ante el aumento de víctimas civiles y el sufrimiento causado por las guerras. En particular, manifestó su cercanía con la población del El Obeid en Sudán, donde millones de personas se enfrentan a una grave crisis humanitaria. Pidió garantizar corredores humanitarios y alcanzar un alto el fuego inmediato.
3: Al expresar mi cercanía espiritual a todo el pueblo de la nación, renuevo mi llamamiento a las autoridades para que garanticen corredores humanitarios para la población civil. Al mismo tiempo, insto a la comunidad internacional a que apoye los esfuerzos destinados a lograr un alto el fuego inmediato. Recemos para que el Señor sostenga a quienes sufren, convierta los corazones de quienes siembran la violencia y conceda la paz tan esperada.
2: También se refirió a Ucrania y Rusia, lamentando que la violencia continúe multiplicándose y dejando nuevas víctimas, entre ellas niños.
3: Estoy cerca de las familias de las víctimas, de los heridos y de todos aquellos que sufren a causa del conflicto en curso. Ante tanto dolor, renuevo mi apremiante llamamiento para que se respete el derecho humanitario y cesen por ambas partes los ataques contra objetivos civiles. La guerra no hace más que generar más guerra y provoca un enorme sufrimiento. Es hora de detener la espiral de violencia y dar cabida a la diplomacia y al diálogo para allanar el camino hacia la paz.
2: Antes de su llamamiento por la paz, León XIV recordó el mensaje central del Evangelio: no desesperarnos en los momentos de oscuridad y confiar en Dios incluso en medio de las tormentas de la vida. El Papa comentó el pasaje en el que Jesús camina sobre las aguas y se acerca a sus discípulos durante una tormenta. Ante el miedo de los discípulos, Jesús les dice: ánimo, soy yo, no tengan miedo. Para León XIV, este Evangelio muestra que la presencia del Señor puede cambiarlo todo. Pedro intenta caminar hacia Jesús, pero al sentir miedo comienza a hundirse y el Señor lo salva. El pontífice recordó que los discípulos tuvieron que experimentar su propia fragilidad para reconocer la presencia de Dios. Por eso invitó a no dejarnos llevar por el éxito ni caer en la presunción, pero tampoco desesperarnos cuando sentimos que pese a nuestros esfuerzos avanzamos cada vez menos. Jesús no abandona, afirmó León XIV, e invitó a acogerlo en la barca de nuestra vida mediante la oración, los sacramentos y la escucha de su palabra.
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Muy especialmente para turnos, en el ángulo de sintonía, a mí te deseamos un feliz anochecer. 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

0: bonito no es esta, volvamos a vivir de Rudy La Scala. La gambe bella canción que antes de Marco, Luis, José Luis Rodríguez, por si volvieras.
1: Por si volvieras.

José Luis Rodríguez, ¿no? Por si volvieras. Tan bello, ¿no? Ok, no se sigue. Me quiero mandar un saludo para Alba, María Paracue. Alba también te manda su message. Me quiero mandar un saludo para Manito, para familia Gamara, siempre en sintonía. Desean también un feliz, feliz anochecer, ¿no? No sé cuánto escuché, Tori, 23 minutos. La que me sigue con Colina, esa que está si tú te vas.

Esa es la colina que voy a hacer si tú te vas. Ok, pues acorda, es aquí está Carlos Mata, es que por qué te quiero. Especialmente para tú, eres una anca, mira, diferente novela, ¿no? Dura noche, pero tiene un compromiso.

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